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0: 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En Santiago,
1: 15 grados.
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1: Un minuto falta para las 9.
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0: La temperatura en FM2. En Santiago.
1: 12 grados.
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1: 10 en punto.
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0: La temperatura en FM2. En Santiago,
1: 11 grados.
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1: 11:03.
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0: La temperatura en FM2. En Santiago.
1: 11 grados.
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0: 12:32.
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1: 1:03.
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0: 1:32.
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1: 3 minutos para las 2.
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1: 2 minutos faltan para las 3.
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0: 3:26.
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0: Muchas gracias.
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1: Un minuto para las 4.
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0: 4:30.
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1: Un minuto para las 5.
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0: con 28 minutos.
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1: 2 minutos faltan para las 6.
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0: 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En Santiago,
1: 8 grados.
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1: Un minuto para las 7.
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Si estás buscando panoramas para este fin de semana, tengo uno regio para ti, porque este fin de se viene Art Santiago, una nueva edición de la Feria de Artes Visuales más grandes de Chile, que va a reunir a más de 200 artistas. Durante el evento vas a poder recorrer la muestra, conversar con los creadores y participar de diferentes talleres y charlas. Va a estar este sábado y domingo en el Centro Cultural Gabriela Mistral. La entrada es gratis y puedes revisar, por supuesto, más detalles en @artsantiago, Santiago abreviado. ¿Ya? ¿Y sabes qué es más gratis? 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
1: 3 minutos faltan para las 8.
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1: 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En Santiago,
2: 9 grados.
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Hagamos panoramas en esta mañana de sábado, así que toma nota, ¿eh? Se viene la Feria Medieval Reinos Ancestrales, un evento imperdible para los amantes de la cultura medieval, que además va a mezclar lo vikingo con lo electrónico, perro. Van a participar más de 30 expositores con productos artesanales medievales y además de música en vivo, concursos de cosplay, gastronomía y cerveza artesanal. La Feria Medieval se va a hacer hoy y mañana entre las 11 de la mañana y las 9 de la noche en Snap Chile, ubicado en Pedro de Valdivia 273. Ojo, que la entrada es gratis, así que anda. Mientras, sigue disfrutando de la música, siempre en FM2.

0: Muchas gracias.
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1: 2 minutos faltan para las 9.
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0: La temperatura en FM2. En Santiago,
1: 14 grados.
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Si te gusta el arte, este fin de semana es la última oportunidad para ver en Santiago la muestra de arte inmersiva Viva Frida Kahlo. Te invito a conocer más de la vida y obra de la reconocida artista mexicana. Y aquí te vas a encontrar con luces, sonidos y proyecciones en alta definición, así como una banda sonora especialmente creada para el momento con más de 130 obras digitalizadas de la icónica pintora. ¡Qué bonito! Va a estar hasta el 23 de agosto en el Club de la Unión. Así que anda a empaparte del arte de Frida Kahlo. Y por ahora, sigue con tus canciones favoritas en la radio de los dos.

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2: 2 minutos faltan para las 10.
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0: 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En Santiago,
1: 19 grados.
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1: 11 en punto.
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0: La temperatura en FM2. En Santiago.
1: 21 grados.
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1: 12 en punto.
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5: ¿Cómo están? Oye, yo les digo al tiro, yo amo los sábados y sobre todo este número que es el 22, que significa el equilibrio, así que vamos con todo. Comenzamos un nuevo Dedicados y yo quiero contarte que cada tarde de lunes a sábado nos encontramos en tu momento más místico y goloso. Hoy lo que le pasó a la Gala, sigo metida en eso. Soy Vale Zaini y yo te traigo panoramas y, por supuesto, qué mensajes del oráculo. Sintoniza FM2, que hoy te puedo sorprender. Partimos con la música que llega a cargo de Adele. Viene de pasadita a saludarnos con Hello. Ya la escuchas en Dedicados.

Ya saben lo que significa esta melodía hermosa que suena de fondo. Respira, bota, inhala, exhala. Llegó tu momento, el momento de recibir un mensaje del oráculo. Esta vez tengo 4 cartas frente a mí. 1, 2, 3 y 4, miren. Y tú tienes que elegir qué mensaje quieres recibir. Piensa en uno de estos 4 números, visualízalo. ¿Listo? Si elegiste el 3, este mensaje es para ti. ¡Oh, qué buen mensaje! ¡Soy exitosa! Su talento para establecer y alcanzar metas es como ningún otro. Usted es autosuficiente y capaz de lograr sus ambiciones. Ahí tienes. ¿Ah? Que no te digan nada más. Y si elegiste otro de los números, sigue acompañándome, porque lo mejor está por venir. Dicen. No, pero si es verdad. Lo poco que yo quiero es que te quedes conmigo. Ya queda poco para ver a Morat en vivo y lo escuchamos en la FM2.

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1: Salud, muchachos. Por esa mujer.

ganas como de comer queso con esta canción. Con esta canción automáticamente, sí, me transporto a Francia. Porque hasta las 3 de la tarde se va a estar haciendo la primera edición de Le Marché, el primer mercado francés de Providencia. Todo esto se está haciendo en la calle Pintor Casanova, frente al Instituto Francés. Y la invitación es a ir con amigos y en familia para disfrutar de productos y sabores franceses, además de cultura, actividades, emprendedores y por supuesto que una gran terraza de café. Oh, imagínate, hay unos macarrones, un cafecito y un rico ambiente. ¿Te subas a Le Marché? Te recuerdo que es hasta las 3 de la tarde, frente al Instituto Francés. Anda con tu boina y pañuelo rojo, créete el cuento nomás. Tal como lo hace Olivia Rodrigo, que se suma con The Cure, al dedicados de FM2.

0: 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Atenta, esta carta es para ti. No, no, no. Solamente si te quedas en la 98.5. Voy y vuelvo.
1: La temperatura en FM2. En Santiago.
2: 23 grados.
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0: Ya estoy de regreso, espero que me hayas extrañado, pero para que estemos siempre juntos te recuerdo que tenemos nuestro canal de YouTube. 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Un artista y un músico, obvio. 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Y por ahora la música sigue, así que seca tus lágrimas, que llega The Weeknd y Ariana Grande. Save Your Tears en Dedicados de FM2.

Café, atención, porque hoy se va a estar haciendo la Ruta Coffee Party, una invitación perfecta para los que aman el café, descubrir nuevos lugares y disfrutar de buena música. Una ruta que reúne a 20 cafeterías y más de 50 DJs. Ya abrió, partió a las 10 de la mañana y va a estar hasta las 8 de la tarde en Barrio Italia. ¿Te sumas o eres más de estar en el Caribe hoy con una agüita de coco? Omar Kurtz se suma esta tarde de sábado en la radio de los dos.

conectamos nuevamente con el oráculo y con los números. Elige uno de estos. Puede ser el 1, puede ser el 2 y puede ser el 4. Ya tienes tu elección. Si elegiste el 1, este es tu mensaje. Estoy expandiendo. Cualquier cambio positivo o proyecto que esté considerando en este momento valdrá la pena. ¡Toma! Muy bueno para ti. Aún nos quedan dos mensajes por leer, así que no te desesperes. Cuando elija tu número dirás, ¡ay, por fin! Tal como nos canta Pablo Alborán en Dedicados, de la Radio de los Dos.

0: 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Me separo de ti solamente un momentito en Dedicados y volvemos. Te quiero. ¡Mua!
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0: Una en punto.
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0: Así es, porque Juanes está confirmado para el Festival Bamba. Un festival que promete convertirse en uno de esos panoramas que después vas a decir, ¿te acuerdas cuando fuimos? De seguro que sí. Una celebración de la música y la cultura latina. Y si aún no tienes tus entradas, te cuento que es el sábado 24 y domingo 25 de octubre en el Parque O'Higgins. Porque Bamba no es solamente ir a escuchar música. El festival va a tener 2 escenarios principales. Espacios para descansar, un mercado mestizo con arte y oficios, cocinerías con sabores de Latinoamérica, yo quiero ir, un sector de picnic, una cantina y distintos espacios para recorrer y disfrutar durante la jornada. Las entradas, Ticketmaster. Oye, ¿vamos? Calentamos motores desde ya con la música de Juanes. Para tu amor en Dedicados de FM2.

Mercado Panorama porque ya partió una nueva edición del Mercado Colores de Yungay. Partió a las 12 del día y van a estar hasta las 8 de la noche y promete arte, cultura, emprendimiento local y una variada oferta gastronómica en Santiago. Todo esto en pleno barrio Yungay, así que anda a darte una vuelta y me cuentas ya, porque yo cada día lo arriesgo todo por ti si es verdad. Pues Bruno Mars nos acompaña con Risk It All en esta tarde de sábado en Dedicados.

Seguimos con más oráculos y más mensajes para ti. Ya revisamos el mensaje de la carta 3 y la carta 1. Nos quedan dos opciones. Tú eliges, 2 o 4. Piensa por un segundo y ya. Vamos entonces con este mensaje. Si elegiste el número 4... soy visionaria. La creatividad es una fuerza impulsora en su vida. Su imaginación es abundante y puede expresar sus sentimientos y percepciones de maneras únicas. Esa cartita es para ti. Y que este mensaje te llegue, te sirva y lo guardes. ¡Decretado! Y ahora seca esas lágrimas, porque Sabrina Carpenter se suma esta tarde con Tears, solo en Dedicados de FM2.

0: 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Me separo de ti nuevamente, pero ya vuelvo, ya un ratito, ya. ¡Mua!
1: La temperatura en FM2. En Santiago,
2: 25 grados.
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0: Volvemos al 2012 con este éxito de Justin Bieber y Nicki Minaj. Beauty and Beat, un Dedicados.

olvidado de ti, olvidona. Quiero decirte que me queda una cartita, po. Sí, yo sé que me estabas esperando. Así que eso. Si elegiste el número 2, esta carta es para ti. ¡Oh! Justo me salió el número 2. Miran. ¡Qué loco! Soy diplomática. Usted tiene un gran talento para encontrar soluciones. Su naturaleza intuitiva es imparcial y le permite ver todos los lados de cualquier situación. ¡Qué loco! ¡Qué mágico! De verdad, me encanta. Bueno, terminamos con los mensajitos, pero recuerda que de lunes a sábado, a las 12 del día, yo ya estoy contigo. Por ahora nos vamos a quedar con lo nuevo de Karol G. Esto es Baby Wow, en Dedicados de FM2.

de pies de escala. La que se le olvida que estaba haciendo rap. Avanzamos en esta tarde de sábado y siempre es un buen momento para hablar de Shakira porque es seca. Colombia recién sufrió un fuerte terremoto y para apoyar, Shakira anunció un millonario aporte y va a ser la educación en Chocó, que es una de las zonas más afectadas por el terremoto. Va a recuperar todo, ella seca. Se recuperó a ella misma, imagínate. La artista comprometió $1,000,000 para la reconstrucción de 10 escuelas y una universidad de esta ciudad. Recordemos que Shakira tiene incluso una fundación llamada Pies Descalzos, donde apoya la educación, la amo. Shakira es máxima y por eso preparamos un especial de sus canciones. Partimos con las de la intuición. Nos ponemos la peluca morada en Dedicados TFM2.

0: acompañarme de lunes a sábado. Que tengas un excelente fin de semana. Dale con todo, golosa. Uy, te sonrojaste. Soy Vale Saini y esto fue Dedicados.
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2: 2 en punto. 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

0: La temperatura en FM2. En Santiago.
1: 27 grados.
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1: Un minuto falta para las 3.
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0: y de lo que no. 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
0: Así es, y atención que hoy vamos a estar con datitos para cuidar nuestra salud. Vamos a estar hablando también del desierto florido y tenemos media hora de música de un artista que está de cumpleaños. ¿De quién se trata? Solo te voy a dar una pista. Se casó hace poco, fíjate, ¿sí? Ya, antes vamos con otro de nuestros favoritos. Harry Styles acompaña esta tarde de sábado y brilla como Golden. 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

unos datitos curiosos para acompañar la sobremesa o para que comente ahí cuando hayan silencios incómodos. Bueno, esta vez te traigo hábitos que parecen tontos, pero que realmente funcionan. Me encanta esto. Mira, partimos con mirarse a los ojos. Hazlo por 10 minutos. Sí, deja el celular de lado. Sí, sin distracciones, sin distracciones. No te vas a dar ni cuenta y te reencontrarás contigo misma, fíjate. En serio, hazlo. ¿Has probado la escritura inversa? Lo que tienes que hacer es escribir una historia del futuro como si ya hubiese pasado. Mira, por ejemplo, ¿qué vas a hacer mañana? Escríbelo y verás cómo tu subconsciente va a sentir esos logros incluso antes de hacerlo. De verdad. Y por último, entrena tu imaginación. Construye un lugar que solo exista en tu mente. Ponle nombres, por ejemplo, a las calles. Crea los hitos. La imaginación es un músculo que se trabaja hoy día a día. No lo dejemos morir, por favor. Haz estos hábitos y me cuentas cómo te vaya. De seguro en un año me lo vas a agradecer. Es Sebastián Yatra y Reik que llegan a Conectados.

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Oye, que ha estado lluvioso este invierno, ¿verdad? Y el agua que nos trae, amiga, amigo, nos trae vida. Por eso mismo ya partió el desierto florido. Las primeras flores ya están apareciendo en el desierto de Atacama, lo que confirmaría que este año sí vamos a tener este fenómeno de la naturaleza. Recordemos, así, que con el desierto florido también está el llamado a cuidarlas, porque muchas de estas especies no existen en ningún otro lugar del mundo y sus semillas permiten que el fenómeno vuelva a repetirse. Así que no hay que cortarlas, evitar pisarlas y nunca, nunca, nunca entrar con autos a la zona de floración, por favor, que lo hemos visto. No me digan, ay, pero el día que nace eso, sí, lo hemos visto. Por favor, no lo hagan. Y nosotros seguimos conectados, obvio, con la naturaleza. Hasta la raíz, de Natalia Lafourcade, que llega a la

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0: Tecillo y que pronto estará nuevamente en nuestro país con su concierto en el Movistar Arena. Nos vamos a un corte comercial, pero siempre con buenos datos y buenos consejos para ustedes. ¿Buscas nuevas ideas para tus comidas? 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Hoy a la vuelta vamos a estar celebrando el cumpleaños de una de nuestras artistas favoritas de FM2. Quédate a la celebración, no te vayas.
1: 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En Santiago,
2: 28 grados.
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0: Ya te lo anunciaba, empezó la fiesta de cumpleaños de la gran y única Dua Lipa, que cumple 31 añitos y obvio que la queremos celebrar con su música. Y es que en sus 3 décadas nos ha acompañado con sus canciones, pero también con su simpatía. Bueno, en sus visitas a Chile ha demostrado que es una artista muy cercana y que siempre quiere conocer de los lugares donde va. Recordemos que en su última gira cantó un cover de cada país en que se presentó. Y ojo que ahora es la Soa Dua Lipa, pues claro, porque durante este año se nos casó, fíjate, con el actor Calum Turner y tiró la casa ahí por la ventana. De seguro que ahí también va a celebrar como corresponde. Por eso le invitamos con media hora de sus grandes éxitos. Ahí está. Gracias, DJ. Partimos poniendo la

Y la celebración del cumpleaños de Dua Lipa sigue aquí en Conectados, porque fue un 22 de agosto, es decir, un día como hoy, pero de 1995, que nació en Londres, aunque sus papás son de origen albanés. De hecho, su nombre Dua significa amor en este idioma. Pero antes de convertirse en estrella mundial, comenzó a subir covers a YouTube y de hecho usó las redes sociales para mostrar su música. Su gran salto fue con New Rules, de su primer disco lanzado en el año 2017, quiero decir, y este éxito se convirtió en un himno para superar a un ex. De ahí solo han venido éxitos. Su segundo disco, Future Nostalgia, ganó el Grammy a Mejor Álbum Vocal Pop en el año 2021 y en total ha ganado 3 Grammys y ha tenido 10 nominaciones. Seca Dua Lipa. Por eso la vamos a seguir celebrando. Be The One fue uno de los primeros grandes éxitos y ya la escuchamos aquí en nuestro Conectados.

Una y otra vez junto a Dua Lipa, que está de cumpleaños hoy día. Y para seguir con la celebración tenemos, ¿qué canción de Dua Lipa eres según tu vida amorosa? Me encanta. Mira, si estás sanando y no piensas en volver, esta es tu canción.

estás? ¿Estás modo? Estoy enamorada y se me nota. Entonces, Levitating es tu canción, levitando ahí de amor. Y si tu vida amorosa es, si me aburre, desaparezco, entonces Houdini es tu canción. Haciendo ghosting, como se dice ahora. Dua Lipa tiene una canción para cada etapa de tu vida y por eso la vamos a seguir celebrando. Si estás en modo, por favor, muéstrenme sus intenciones. Esta canción es para ti. Training Season en Conexión.

0: tú debes estar celebrando, pero hoy día, mañana y pasado, porque eres de grandes celebraciones. 31 añitos, fíjate, una Lola. Oye, me despido, gracias por estar conectados hoy día a la sobremesa de FM2 y el lunes estamos nuevamente juntitos de 4 a 6, festejando que nos conectamos nuevamente un día más, una semana, un mes y un año. Ustedes fieles auditoras y auditoras de la radio del amor. Me voy, pero siempre con buenos datos, pues. ¿Buscas una opción rica y nutritiva, por favor, para tus comidas? 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Me despido, que tengan un excelente fin de semana. Hasta el lunes. Chau, chau.
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2: 4 en punto.
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5: ¿Y cuál es el panorama perfecto para los sábados? Maratón de series y películas que te recomendamos en el Popcorn de FM2. Así que prepárate, anda a buscar tu mantita, popcorn dulce salado y disfruta conmigo. Soy Eyal Meyer y te doy la bienvenida.
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5: Y comenzamos con una canción para todos los amantes de las teleseries. ¿Viste Ámbar? Entonces, de seguro recuerdas esta canción. Andas en mi cabeza. Chino y Nacho, junto a Daddy Yankee, en el Popcorn de FM2.
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1: Y con esto no te vayas a asustar, porque te voy a contar de las 5 películas más aterradoras según la ciencia. En el quinto lugar quedó Skinna Marink, del 2002. Dos hermanos se despiertan en la mitad de la noche y descubren que las puertas y ventanas de su casa han desaparecido. Terror 100% experimental. En el cuarto lugar, a ver, y para que entremos un poquito en onda. Ahí sí que sí. Porque en el cuarto lugar está El Conjuro. Lanzada el 2013, la primera película donde conocemos a los Warren, que llegan hasta una casa de campo que tiene una fuerte y terrorífica presencia. El tercer lugar es para Host, lanzada el 2020, que cuenta la historia de 6 amigos que hacen una sesión de espiritismo por Zoom. Oye, onda modo pandemia. ¿Qué pasará con ellos? Ahí lo verás, Host. El segundo lugar es para una película del 2018 llamada Hereditary, ya que ahí conocemos la historia de una familia que empieza a cambiar después de la muerte de la abuela. ¿Pero qué pasa cuando el duelo se convierte en terror? Y en primer lugar, ya me están dando escalofríos, está Sinister, que esta es del 2012. Cuenta la historia de un escritor que encuentra unas cintas ahí en el ático de su nueva casa. No debería mirarlas, pero lo hace. Y abre con eso un mundo del que se va a arrepentir. De hecho, esta película, ojo, logró el puntaje más alto de la crítica, 96 de 100. Suma estas películas y con este título de la canción que vamos a escuchar, que perfectamente podría ser una película de terror, cambiamos un poquito de onda. Cuando nadie ve, Morat

Oye, atención, ¿eh? Porque parece que cada semana el hombre araña sigue dando que hablar. Porque Spider-Man Brand New Day ya superó los 2.000 millones de dólares en taquilla global. Se pasó, ¿eh? Impresionante. La película, protagonizada por Tom Holland, Zendaya también, entró al selecto grupo de 8 películas que ha logrado superar los 2.000 millones de dólares en la historia del cine. Tenemos Avatar, Avengers Endgame, Avatar El Camino del Agua, Titanic, Star Wars El Despertar de la Fuerza y Avengers Infinity War. Así que si aún no la ves, recomendamos hacerlo. ¡Sigue en cines! Mi sentido arácnido me dice ahora que escucharemos una canción muy, pero muy buena. Mira, no se equivocó. Tu Jardín con Enanitos de Melendi en el Popcorn de FM2.

Y el mejor panorama de tus sábados es la música de Adele junto a un buen popcorn. Water Under the Bridge ya suena en la radio de las 2.

0: 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Y mientras tú sigues jugando con responsabilidad, yo responsablemente relleno mis cabritas, porque volvemos después de esta pausa con más popcorn en FM2.
1: 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En Santiago,
2: 26 grados.
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4: Y si hay algo de lo que no podíamos dejar de hablar es de la convención D23 de Disney. Porque ahí se dieron a conocer muchos anuncios que nos tienen muy emocionados. Por ejemplo, vamos por parte. Vamos por los estrenos. Disney confirmó el desarrollo de Zootopia 3, Coco 2 y Frozen 3. Mientras que hay uno que llamó mucho la atención, ¿eh? El diario de la princesa 3. Y Pixar también estuvo presente y confirmaron, sí, se vienen Los Increíbles 3. Por otra parte, algunas novedades mostraron adelantos de Gato y también nuevos detalles del live action de Rapunzel, que fue grabada en distintas partes de España. Por otro lado, los premios confirman que Anne Hathaway, los Jonas Brothers y el actor Dwayne Johnson fueron nombrados como leyendas de Disney. Harta información, ¿eh? Así que estaremos atentos a todo lo que viene con Disney mientras Bruno Mars llega con una canción. Es que estoy pensando, ¿eh? Bruno Mars perfectamente podría actuar en alguna película de Disney y hacer la banda sonora también. I Just Might en FM2.

0: Y quedan solo dos sábados para que estemos en septiembre y por eso...
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0: Esta vez tengo tres cortometrajes chilenos que sí o sí debieras ver. En primer lugar, una historia ganadora de un Oscar. Historia de un oso. Si no la has visto, en solo 11 minutos podrás conocer la historia de un viejo oso que pasa cada día por una concurrida calle para contar su historia a través de un teatro de marionetas creado por él mismo. Me dan escalofríos. O sea, yo la vi, es hermosa, hermosa. Merecido ese Oscar. Historia de un oso. Segundo lugar tenemos En el baño mueren las polillas. 14 minutos donde podrás conocer la historia de Laura. Es su cumpleaños 21, pero ella no está. No. A través de un ritual, dos amigas tratarán de comunicarse con ella. Y está disponible en Onda Media, que aprovecho para pasarles el dato a Onda Media. Está con todo, hay mucho contenido nacional. Y por último, está Cantar con Sentido, un cortometraje de 22 minutos, que está también disponible en Onda Media, que ojo, es gratis. Es gratis. Muestra parte de la vida de Violeta Parra en la animación de Stop Motion. Si es chileno, es bueno. Y por eso seguimos con Kid Voodoo y Mon Laferte, Incondicional, en FM2.

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1: Se te acabaron todas las series y películas, anota esta en tu lista. Se trata de Acaramelados, una miniserie de K-drama que mezcla romance, comedia, drama y thriller. La historia sigue a un fiscal de Seúl que despierta en un hospital rural, esto después de sufrir un atentado, sin documentos y con amnesia total. Y aquí es donde aparece su primer amor, que le asegura que es su novio desde hace 2 años. Pero todo esto es parte de una mentira para protegerla. ¿La razón? Ella investigaba una peligrosa red criminal y este primer amor tenía la orden de eliminarla, pero decidió salvarla y ocultarla. Te cuento que está entre lo más visto de Netflix Chile, así que te vas a la segura. Se llama Acaramelados. Mientras tanto, sigamos con todo el talento de Beyoncé. Esto es Halo en FM2.

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Y nos despedimos ahora con una canción que era parte de una teleserie, que fue icónica, muy buena, de las más vistas, Soltera Otra Vez. ¿Recuerdas? ¿Tú sabías que yo fui uno de los pasteles con los que salió la Cristi? El pastel cabeza de músculo. Oye, lo pasamos bien ahí también grabando, toda la intensidad, personaje súper entretenido. Bueno, lo puedes revivir ahí el programa, la teleserie, está ahí en lo puedes encontrar googleándolo y todo, y ahí puedes rememorar este momento. Yo lo pasé increíble, nos reímos harto ahí con La Paz. Cariños para ella. Nos despedimos ahora con Hoy, que es para todos quienes salieron alguna vez con un pastel, porque todos han sufrido alguna vez como la Cristi. Nicole, y nos encontramos la próxima semana en el Popcorn de FM2. Chao, chao.

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1: 5 en punto.
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0: 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Es Danny Ocean con Me Rehuso en la 98.5 y FM2.cl.
1: Esta canción es para ti.

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1: 6 en punto.
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0: La temperatura en FM2. En Santiago.
1: 25 grados.
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1: Un minuto para las 7.
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4: La conociste en FM2 cuando cantaba del amor que dolía, cuando todavía soñaba en grande.

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1: 3 minutos faltan para las 8.
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